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1: Hola, buenas tardes. ¿Sí me puede poner la canción de Media Naranja de La Arrolladora, por favor? Y quiero mandar un saludo a Juan Carlos Soto. Mi amor, te extraño mucho, te amo, te mando muchos besitos de parte de Keila.

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1: Buenas tardes, quiero dedicarle una canción a David, se llama California Love. Saludos, David.

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0: 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Son las 6 con 14 minutos. 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
16: Hola, ¿qué tal? Buenas tardes. Quiero mandar un saludo para mi esposo Isidoro. Mi amor, te amo mucho, nunca lo olvides, hice muchas ganas. Gracias por hablarme hoy.
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16: Hola, ¿qué tal? Buenas tardes. Quiero mandar un

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1: Saludos mi hermano Richard Nerobam, el maestro de la bestia grupera. A ver si puedes escuchar con la canción de No Te Quiero Perder de los Recoditos, por favor, cuando está Pancho Barraza ahí con ellos. Gracias, hermano. Saludos. Bendiciones para todos ustedes ahí.

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1: Hola, buenas tardes. Le quiero mandar saludos a Rafael Araiz Ávila, a Da Manzanillo, con la canción La Balanza con Juan Olvera.

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1: Hola, buenas tardes. Quisiera mandar un saludo a Omar y si me puede poner la canción de Piel de Tiago. Mi amor, te quiero muchísimo, te mando muchos besos. Te amo, mi vida. Échale muchas ganas. Sabes que siempre voy a estar contigo apoyándote. Te amo, mi amor.

0: 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Son las 6:30. 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
2: Les saluda Edgar Torres Velázquez. Estas son las noticias. La mañana de este jueves, Rosy Vallardo realizó un recorrido más casa por casa en la colonia Francisco Villa de la capital colimense para sostener un diálogo directo y cercano con los habitantes de la misma sobre la Cuarta Transformación y la importancia de defender la soberanía nacional, acciones que forman parte de su participación en el proceso interno de su partido Morena y aliados para designar la coordinación estatal de dicha defensa. En el recorrido, Rosy Vallardo, alcaldesa de Manzanillo con licencia, estuvo acompañada de José Manuel Romero Coello, diputado local por el Partido Verde Ecologista de México, y juntos escucharon con atención y tomaron nota de cada inquietud y necesidad planteada por las familias capitalinas que fueron visitadas. La Secretaría de Desarrollo Económico, en colaboración con DHL Express, invitan al lanzamiento del Pymes Program, una alianza estratégica para fortalecer a empresas colimenses mediante capacitación, vinculación, descuentos y nuevas oportunidades de crecimiento. El evento será el 8 de julio a las 11 de la mañana en el Centro de Convenciones del Complejo Administrativo de Colima. Con la campaña itinerante Bacheando la Villa de la diputada de Morena, Karen Jurado, se han logrado vialidades más seguras en Villa de Álvarez, atendiendo problemáticas que llevaban hasta 2 años sin solución, como el bache de la J. Merced Cabrera en la colonia Punta Diamante. Las 4 jornadas de bacheo de la diputada de Morena, Karen Jurado, han sido pagadas con recursos propios de la legisladora y han impactado de forma positiva en distintas colonias y puntos del municipio, como la avenida Niños Héroes, en donde se repararon 100 baches. En la colonia Punta Diamante se atendieron 17 y 25 en el centro de la villa, sumando un total de 142 baches que ya no significan un problema para las y los ciudadanos. Hasta aquí la información, le saluda Edgar Torres Velázquez.
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16: Hola, buenas tardes. ¿Sí me puedes hacer el favor de ponerme la canción Mi Yo de Antes de Edén Muñoz? Y le quiero mandar saludos a mi gordo. Quiero decirle que lo amo con toda mi alma, que le mando muchos besos y que nunca se le olvide que es el amor de mi vida. Gracias.

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1: Hola, buenas tardes. Quisiera mandar un saludo a Alejandro Alex El Machín. Y si me puede poner la canción de Los Consejos, de los originales. Mi amor, te quiero mucho, te amo.

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1: Hola, buenas tardes. Le quiero mandar una canción a mi tío Rafael Araiza desde Colima hasta Manzanillo. Quiero que le pongan la canción de Loco.

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0: 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Son las 6:45. 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
19: Hola, buenas tardes. ¿Me puede poner la canción de El Amor de Mi Vida, de La Adictiva? Para mi hijo, que te amo mucho, hijo. Que Dios te bendiga y te guarde. Échale muchas ganas. Te ama mucho tu mamá. Hasta luego, papi.

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1: Buenas tardes, quiero solicitarle la canción Más que tu amigo de Marco Antonio Solís el Buki, dedicado para todos mis amigos de Chan Diablo, en especial para William Giovanni Rosales Alvarado, para Nachitro, para el perrito, para Jaguar, para Otón, para Calleros y para todos mis amigos de Chan Diablo. Saludos y abrazos.

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1: Hola, buenas tardes. Quiero mandar un saludo a mi corazón hermoso, que lo queremos mucho, yo y su princesa. Quiero dedicarle una canción.
2: Te amo mucho, papitito.
1: La canción se llama Al final del día, Grupo Firme. Gracias.

0: 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Son las 7. 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
1: Buenas tardes, ¿me puedes poner la canción Vive de José María Napoleón para mi amor hermoso Eric de parte de su chaparrita? Mi hijo, que tengas una bonita tarde, cuídate mucho, gracias por el día de hoy y acuérdese que lo amo. Te mando muchos besos, mi amor, te amo.

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1: Hola, ¿me puede complacer con una canción de Nadia, Esta Libertad? Apá, esta canción te la manda mi mamá. La canción es para Andrés Valdovinos, de parte de Marina.
2: Te amo, Valdovinos.
1: Te mandamos un fuerte abrazo, apá. Te quiero muchísimo.
2: Te queremos mucho.
1: Te quiero, pa.
2: Te amamos.

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1: Hola, quisiera mandar un saludo para el papito chulo, el hermoso y precioso de todos. Mi amorcito lindo, aquí ando en chinga, pero no se me olvida decirte que te amo y que te extraño demasiado. Dipsy te manda muchos saludos. Espero poder vernos pronto, mi amor, no te me desesperes. ¿Me puedes poner la canción de Los Tucanes de Tijuana, Secuestro de Amor?

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1: Hola, muy buenas tardes. ¿Me puedes poner, por favor, una canción de José Alo? Se llama Doma. Y quiero mandar un saludo muy especial para ti, mi amor, que espero me estés escuchando. Te mando esta canción. Está chida, escúchala. Te mando muchos besos, muchos abrazos. Nunca olvides que te amo con todo mi corazón, que te quiero mucho, mucho, mucho. Y que siempre estás en mis pensamientos y en mi corazón. Te mando besitos. ¡Mua!

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Son las 7:15.

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4: Hola, hola, ¿qué tal? Muy buenas tardes. ¿Me podrías poner la canción Dueño de Ti con Sergio Vega? Saluditos y abrazos para el hombre de mi vida, Oscar Alberto Escobar Hernández. Papi, love you too much. Cuídate mucho. Linda tarde y linda noche. Sueño conmigo. Abracitos y besos. Te amo, te amo, te amo.

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1: Hola, Richard, buenas tardes. Saluditos al amor de mi vida, al de mi corazón, a mi negrito chulo. Y que si por favor me puedes complacer con la canción que se llama Te Regalo, que la canta Carla Morrison.

Va dedicada para ti, mi amorcito mío, mi precioso hijito Benitos. Te extraño muchísimo, mi cielo, y quiero decirte que pase lo que pase, siempre voy a estar aquí para usted, para lo que necesite. Jamás voy a soltar tu mano, mi vida. Recuerde que su chaparrita piensa en usted 24/7. Te mando muchos besotes, bebé. Un abrazo de oso, papi. Y no olvides que te amo, te amo, te amo con tu hitita, mi alma, mi loquito precioso, de parte de tu esposa, Alma. Gracias, Richard.

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1: Hola, buenas tardes. ¿Sí le pudieras poner una canción a Eduardo? Él está en Manzanillo y la canción es de Scan y se llama Posdata. También quería mandarle un saludo al Pantoja, alias el Spider, y al Clapan. Bueno, espero y la disfrutes y puedes escuchar tu canción. Cuídate mucho, te quiero mucho. Gracias, bonito día.
2: Ajá, se caga antes de todo.

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0: 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Son las 7 con 30 minutos.
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3: Le saluda Edgar Torres Velázquez. Estas son las noticias. Para fortalecer habilidades para el autoempleo y generar mayores oportunidades de desarrollo económico familiar, invitan a participar en el curso gratuito de Globoflexia en el Centro de Desarrollo Comunitario DIF Pilares, en la colonia Cuauhtémoc del municipio de Colima. El curso será del 6 al 10 de julio, de 15 a 19 horas. Las personas interesadas deben registrarse en el teléfono 312-31-63115 o acudir directamente al SEDECO. Director de la Casa del Adulto Mayor La Armonía, Carlos Alberto Pérez Aguilar, informó que en coordinación con investigadores de la Universidad de Colima y colaboradores independientes, se desarrolló una aplicación tecnológica denominada Búscame, cuyo objetivo es facilitar la localización de personas con demencia o enfermedad de Alzheimer que lleguen a extraviarse. La Subsecretaría de Cultura comparte la agenda correspondiente al mes de julio, integrada por más de 100 actividades artísticas, entre talleres gratuitos, conciertos, funciones de teatro, presentaciones dancísticas y cursos de verano que se realizarán en 11 centros y recintos que administra la dependencia, así como en jardines públicos y espacios independientes en coordinación con artistas y creadores locales. Con la campaña itinerante Bacheando la Villa de la diputada de Morena, Karen Jurado, se han logrado vialidades más seguras en Villa de Álvarez, atendiendo problemáticas que llevaban hasta 2 años sin solución, como el bache de la J. Merced Cabrera en la colonia Punta Diamante. Las 4 jornadas de bacheo de la diputada de Morena, Karen Jurado, han sido pagadas con recursos propios de la legisladora y han impactado de forma positiva en distintas colonias y puntos del municipio, como la avenida Niños Héroes, en donde se repararon 100 baches. En la colonia Punta Diamante se atendieron 17 y 25 en el centro de la villa, sumando un total de 142 baches que ya no significan un problema para las y los ciudadanos. Hasta aquí la información, le saluda Edgar Torres Velázquez.
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3: Hola, ¿qué tal? Buenas tardes. Quiero mandar un saludo para mi flaco, chulo, hermoso, precioso. Te amo, mi amor. Te amo mucho. Nunca lo olvides. Échale muchas ganas. Recuerda que siempre voy a estar aquí para apoyarte en todo lo que necesites. Te amo mucho. Te amo, te amo, te amo, te amo, te amo, mi amor. Te mando muchos besos. Pórtate bien. Dios te bendiga siempre, mi vida. Te amo, te amo, te amo. Y a ver si me puedes poner la canción Efecto Elegante
1: El principio de un adiós. Gracias.

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1: Hola Richard, buenas tardes. ¿Me puedes complacer con la canción Para Siempre con Cristian Daniel? Y quiero decirle a mi morenito, mi morenaxo, mi amorcito, te amo mucho, te extraño también. Cuídate mucho, mi cielo, mis mejores deseos para ti. No olvides sonreír, no olvides que te amo, sabes que eres importante para mí, estás en mi mente y en mi corazón todos los días. Y pues solo eso, te mando besitos, abrazos, cuídate, bye, te amo.

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1: Hola, buenas tardes. Quiero enviar un saludo con muchísimo cariño para mi hermano Arturo Llamas con la canción Tengo Madre de Julio Preciado. Y hermano, sabes que te la mando con muchísimo cariño. Te amo con todo mi corazón, canijos. Haz en mi mente, mi corazón a todo momento. Y échale ganas siempre, ya tú sabes, nene. Siempre para adelante. Usted no se me rinda, canijo. Y pues, eres mi hermano preferido, canijo. Yo sé que me estás escuchando. Te amo con todo mi corazón.
2: Y que no se apague el hombre de otro. ¡Jajaja!

0: 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Son las 7 con 45 minutos. 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
2: Amigo que me escribe con el seudónimo del desordenado, gracias por tu carta. Después de hacerle un profundo estudio psicografomental a tu carta, pues debo decirte que hemos realizado un detenido estudio de tu caso y queremos decirte que en la vida no todo es dinero y regalo. Además, ten mucho cuidado con los sentimientos de tu esposa, pues está muy decepcionada con la calidad de vida que tú llevas en relación con otra mujer. Lo mejor que debes hacer es apartar de tu vida a tu amante Claudia, ya que ella tiene la firme intención de acabar con tu hogar. Gracias por tu carta, que Dios cuide, guíe y dirija tu destino.
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11: Hola, muy buenas tardes. Quiero mandar un saludo muy especial para Pichi de parte de la güera. Y quiero ver si me pueden complacer con la canción de Hiddens de 21 Pilots. Muchas gracias. Bonito día.

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1: Hola, muy buenas tardes. ¿Me puedes poner una canción que se llama Mi Amor por Ti, edición especial para Francisco, que trabaja en transportes, me carga, ahí para la autopista? Dile que lo quiero mucho y que sepa que necesitas a su mujer.

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1: Apúntele bien.
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0: 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Son las 8 con 15 minutos.
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0: 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Son las 8 con 30 minutos.
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0: 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Son las 8 con 45 minutos.
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Son las 9. 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
3: Que Dios Todopoderoso reine en vuestros hogares hoy, mañana y siempre. Son los sinceros deseos de tus servidores. Hermanos y hermanas que me escuchan, la mente sana conserva sano el cuerpo. Es curioso que sean muchas las personas que saben que pueden ponerse enferma por sí misma y pocas las que saben que también pueden autocurarse. En mi consultorio suelo oír frases como: estaba tan enfermo de preocupación, estaba tan dolida o dolido que no pude comer en varios días, o de verdad eso me rompió el corazón. Nuestros pensamientos, sentimientos y palabras nos pueden hacer enfermar, pero también pueden fortalecernos y contribuir a sanar el cuerpo. Cuando tenemos pensamiento desviado y consideramos mala una situación o persona, esos pensamientos negativos debilitan la capacidad del cuerpo para funcionar bien. Ahora bien, si agarramos esos pensamientos desviados y lo equilibramos, es decir, igual de negativo que de positivo, aniquilamos su poder para crear enfermedad y abrimos el corazón al amor incondicional sanador. ¿Qué tal, hermanos y hermanas que me escuchan? Una vez más presentando un programa más de la serie Los Astros, Usted y Su Felicidad. Vivir es un constante enfrentar situaciones inesperadas y por consiguiente búsqueda de soluciones, pero se necesita valor, serenidad y plena confianza en Dios. Apresúrate, hermano, abre la puerta de todo tu ser, o si no, tú nunca podrás salir a gozar de la maravillosa cosa que para ti tiene la vida. No encierre la puerta de tu alma, o te convertirás en un ser solitario, encerrado en la soledad de tu egoísmo. Permite que la gente entre a ti para que así tú mismo te interese más por ello. No continúes solitario, ve victorioso, enfréntate al reto que te da la vida regalada por Dios. Pero a usted le marchan mal los negocios, su vida vive de fracaso en fracaso, no tiene suerte en el amor, le atormentan los problemas, te despiden del trabajo sin causa justa, siente alguna influencia extraña en tu cuerpo o en tu hogar. La señorita desea saber la fecha de su matrimonio, si la persona con quien tiene la relación de noviazgo será la persona idónea que le ofrecerá comprensión y fidelidad. Salga usted de una duda, salga usted de una preocupación, dele un alivio a su mente. 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
5: ¿Está usted enfermo? ¿Allí vive su vida de fracaso en fracaso? ¿Hoy ha comprendido que la suerte a usted no le acompaña? ¿Que agarra usted el dinero, lo pasa de una mano a otra y se le escapa de la mano como si fuera sal en agua? Señora, caballero que me escuchan, ¿sabe usted que existe la envidia? Que existe la traición en el ser humano? En este momento le habla su servidor, el maestro Abraham de la Luz.
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5: Queremos ayudarle, queremos que usted comprenda que el dinero no es todo en esta vida. Que si usted está enfermo, si ha ido su esposa de su lado sin causa justa, que tiene usted un negocio y hoy ha comprendido que no está vendiendo como en tiempos anteriores, que siembra usted su fruto y ve cómo se marchitan, que no se reproducen, que no ve usted beneficio. Amigo, la suerte existe y hay que saberla buscar. Hoy en día está usted allí de brazo cruzado, maldiciendo y destino. Dice usted que Dios no existe, que usted no le hace daño a nadie y que usted ha luchado día tras día y que usted no puede ver la suya. Le hace falta un poco de fe y comprender que ni los dedos que usted tiene ahí en su mano son perfectos, son parejos. Déjeme ayudarle. 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
1: Y cuando usted venga a nosotros, no nos tiene que decir a qué usted vino. Únicamente muéstrenos la palma de su mano, que a través de las rayas verticales y horizontales que en la palma de la mano en usted vienen grabadas de nacimiento, ahí viene marcada su vida en tres tiempos: pasado, presente y futuro. Y tus servidores, quienes somos videntes, somos clarividentes de facultad natural y tenemos el don de la quiromancia, que es el arte para leer la línea de la mano. Cuando nosotros miremos en tu mano y veamos ahí en la línea de la palma de tu mano, te vamos a decir a ti de dónde te provienen los problemas y quiénes son los causantes. Además, con agua mágica, piedra de cuarzo, talimanes, secreto contra que nosotros sabemos preparar, vamos a apartar de tu vida las alaciones, las envidias, la mala voluntad, de espanto, mal de ojo, payén, bacumba, vudú o cualquier mal que a ti te hayan hecho. Únicamente dirige tu paso, visítanos a la calle.
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1: Venga temprano a una consulta y acompáñese de un ramo de ruda, una veladora blanca. 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De inmediato y sin más preámbulo, vamos a pasar al cofre de la correspondencia, grafología, a través de la radio, y una de las cartas, el cual le vamos a dar lectura, puede ser la suya, recordando que respetando la ciencia médica, todo credo político y religioso, abrimos nuestro cofre de correspondencia para darle lectura y respuesta a la carta del día de hoy. Mucha atención, una carta de la que vamos a leer puede ser la suya. La primera carta que posa en mi mano dice: maestro, trabajo en los Estados Unidos y allá conocí una mujer madura de la que me sentí atraído. Anduve 6 meses con ella, pero descubrí que era muy posesiva y me alejé de ella. Quiero decirle que desde entonces a mí me apareció una rara enfermedad en mi zona íntima de hombre y quisiera saber si este mal tiene que ver con esa mujer. Se despide Hombre Afectado. Amigo que me escribe con el seudónimo de Hombre Afectado, debo decirle que el estudio que le hice a las ramificaciones de la línea que me ha escrito y mis ciencias extrasensorial me han revelado que a usted lo han manipulado a través de un hechizo que le hicieron a usted una mujer que se llama Juana, la mujer que usted conoció y con la que convivió 6 meses. Esta mujer ha utilizado una prenda íntima suya junto con una foto y 7 alfileres que le ha puesto en el centro de 13 veladoras rojas, porque también le está haciendo una velación para que sienta obsesión por ella y no se fije en otra mujer, solo en ella. Debo decirle que la enfermedad que sufre en su zona íntima es la manifestación del hechizo que usted ha recibido por parte de esta mujer que se llama Juana. Y mientras esté siendo controlado por ese hechizo, no va a poder tener paz ni salud. Es lo que le dice y le aconseja su servidor. Le exhorto, me haga una

0: visita para romper ese hechizo que Juana a usted le puso. 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
0: Venga que lo podemos ayudar. Que Dios guarde, proteja y dirija su destino.
1: ¿Está usted enfermo? ¿Allí vive su vida de fracaso en fracaso? ¿Hoy ha comprendido que la suerte a usted no le acompaña? ¿Que agarra usted el dinero, lo pasa de una mano a otra y se le escapa de la mano como si fuera sal en agua? Señora, caballero que me escuchan, ¿sabe usted que existe la envidia? Que existe la traición en el ser humano. En este momento le habla su servidor, el maestro Abraham de la Luz. 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Queremos ayudarle, queremos que usted comprenda que el dinero no es todo en esta vida. Que si usted está enfermo, si ha ido su esposa de su lado sin causa justa, que tiene usted un negocio y hoy ha comprendido que no está vendiendo como en tiempos anteriores, que siembra usted su fruto y ve cómo se marchitan, que no se reproducen, que no ve usted beneficio. Amigo, la suerte existe y hay que saberla buscar. Hoy en día está usted allí de brazo cruzado, maldiciendo y destino. Dice usted que Dios no existe, que usted no le hace daño a nadie y que usted ha luchado día tras día y que usted no puede ver la suya. Le hace falta un poco de fe y comprender que ni los dedos que usted tiene ahí en su mano son perfectos, son parejos. Déjeme ayudarle. 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Desde las 8 de la mañana hasta las 6 de la tarde en jornada continua de lunes a sábado. No deje usted para mañana lo que usted puede hacer en el día de hoy. Acompáñese de un poco de agua bendita, un buen manojo de ruda o albahaca, algo que usted sepa que sirve para hacer limpia, y consígase un huevo, especialmente que sea de gallina de rancho, y dígale usted adiós a esa mala suerte.
0: ¿Qué siente usted, dígame, señora, después que nos visitó a nosotros?
2: Oh, pues yo me sentía pero tan malísima que yo tenía más de 50 años que yo no podía ver la mía. Anduve yo para allá y para acá y en cambio ahora vine aquí y me estoy sintiendo bien tranquila, bien a gusto de mi persona, de mi casa, porque yo mi casa la sentía oscura, la sentía muy vacía. Y ahora mi casa, yo lo estoy sintiendo que se está llenando mi casa, tanto como de amor, como de tranquilidad.
0: Está viendo más alivio.
2: Sí, estoy mirando más alivio de todo.
0: Muy bien.
2: De todo, estoy mirando todo muy bien.
0: Bueno, pues nosotros le agradecemos mucho a usted la confianza que usted nos da, porque si usted no tuviera fe, las cosas que nosotros sabemos no le iban a servir, pero usted necesita tener fe, y si usted mantiene la fe y la calma, usted verá que usted lo suyo va a ser rápido, porque los espíritus pueden trabajar y quitarle todas las malas vibras, ¿verdad?
3: Claro que sí, así será, así será. Sí.
2: Yo invito a todas las personas que estén igual a mí de enfermas y espero vengan a curarse con los hermanos, que aquí ellos les van a ayudar y van a sentir mucho alivio con ellos.
4: 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En corto tiempo usted va a ver aumentar su clientela y multiplicar su capital. ¿Es usted una persona que en su hogar existe muchas las enfermedades, pleitos, discusiones e incomprensiones? Entonces venga a buscar la esencia de la violeta africana y ponga a hervir un envase con agua. Cuando la lata esté bien caliente, le pone usted una rama de ruda, le pone usted una rama de albahaca y le pone 21 gotas de la esencia de la violeta africana. Limpia su casa de adentro para afuera formando cruz con una escoba nueva. Deja la escoba en un rincón de la casa por 3 días. Y a los 3 días, queme la escoba con las puertas cerradas. Y en corto tiempo en su hogar, en su casa, en su familia, generará la paz, la salud, el amor y la comprensión. ¿Tiene usted algún familiar alcohólico? Entonces usted se ha dado cuenta que esta persona toma desenfrenadamente y que no tiene usted la forma como curarlo o cómo darse usted cuenta qué es lo que pasa. 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Entonces agarre una fotografía de esa persona. 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Llámelo 7 veces. Y en corto tiempo esa persona no podrá estar con nadie más que al lado suyo. 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
5: Hemos llegado al final de su espacio, Un Encuentro con su Salud, con el maestro Abraham de la Luz, deseando que el Todopoderoso los guíe hoy y siempre. Hasta la próxima.

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2: Adivina, adivinador, las encuentras en cada esquina. Te acompañan en las fiestas y es casi imposible resistirse a ellas. ¿Ya sabes qué son?
1: Exacto, las papitas y las frituras. ¿Pero sabes todo lo que contienen? No te dejes llevar solo por el antojo. Acompáñanos a descubrir el estudio de calidad.
3: Revista del Consumidor.
1: Las papas y las frituras forman parte habitual de la dieta de muchas personas mexicanas. Pero, ¿sabías que las frituras que consumes son resultado de la transformación de un alimento originario de América? La papa y otros ingredientes como el maíz y el trigo son transformados en botanas mediante procesos como el corte, la fritura y el sazonado. De acuerdo con datos de Statista, en 2025, el consumo de botanas saladas en México alcanzó un promedio de 10.9 kilos por persona, lo que refleja su amplia disponibilidad y arraigo en los hábitos de consumo actuales.
2: Y ante la gran variedad de papas y frituras de maíz y trigo, el laboratorio se dio a la tarea de analizarlas para que sepas exactamente qué estás consumiendo. Se analizaron 67 productos en total, 33 papas, 4 productos a base de papa, 24 botanas de maíz y 6 botanas de trigo. Al examinarlos, se verificaron distintos aspectos. Se comprobó que la información en las etiquetas de los productos cumpliera con la norma oficial mexicana.
1: Además, para analizar el contenido dentro del empaque, se comprobó que todos los productos cumplieran con las cantidades declaradas de contenido neto, sodio y contenido energético.
2: También se analizó el aporte nutrimental, es decir, la cantidad de proteínas, grasas y carbohidratos, los principales componentes que aportan energía a nuestro cuerpo. Sin embargo, no hay que olvidar que es importantísimo mantener el equilibrio en su consumo.
1: ¿Cuáles fueron los resultados? Todos los productos cumplieron con el contenido neto declarado. Sin embargo, existen 7 productos que contienen más sodio del que declaran. 5 de la marca Great Value, los Sabritones Rodaca sabor sal y limón y los Totis Donitas chile y limón. Otro producto que no cumple con lo que declara es Bocados Bocachitos, ya que en su empaque indica que contiene queso, pero no es así.
2: Y hablando de veracidad, estos productos contienen más grasa de la que declaran. Las papas Great Value Jalapeño Crujientes, Sol Tubi Papa Adobadas, Totis Pops, Valley Foods Potato Chips Limón Crujiente, Totis Pops Corte Casero y las Valley Foods Potato Chips Rich Crujiente. También las frituras de trigo que excedieron la cantidad de grasas declaradas fueron Chicharrones de Fuego y Chicharrones Sabor Chile Limón, ambos de la marca Great Value. Y en cuanto a las frituras de maíz que no cumplen son Bocados Bocachitos, Churritos Natural Sol, Doritos Nacho y los Takis Chile Limón.
1: Las siguientes papas fritas que contienen menos proteína de la que declaran, 2 de la marca Great Value, en sus sabores queso jalapeño y adobadas, Sol Tubi Papa Rifaditas y Totis Paps Corte Casero. En el caso de las frituras de maíz, Fritos Sabor Chile y Limón, Quesabritas, Rancheritos Original y Tostitos. Y por último, las frituras de trigo, Sabritones Rodacas, Sabor Sal y Limón y Totis Donitas Limón y Sal.
2: Lo mejor para consumir estos productos es seguir las siguientes recomendaciones. Aunque las botanas tienen una vida en anaquel bastante amplia, no te confíes. Verifica siempre que el empaque esté íntegro y que la fecha de caducidad esté vigente. Conserva el producto en su empaque original bien cerrado, a temperatura ambiente y lejos del calor o la luz solar directa.
1: La Organización Mundial de la Salud recomienda no exceder los 2.000 miligramos de sodio al día, lo que equivale a menos de 5 gramos de sal. Una sola bolsa de estas botanas puede cubrir más de la mitad de ese límite. ¿Te imaginas? Recuerda que el consumo frecuente de estos productos procesados contribuye al sobrepeso y la obesidad.
2: ¡Ojo! Si vives con hipertensión arterial, diabetes, sobrepeso u obesidad, lo mejor es evitar o limitar su consumo debido a su alto contenido de sodio y grasas saturadas. Disfrútalas de vez en cuando y compensa siempre con una dieta rica en vegetales y actividad física. Tu cuerpo agradece los buenos hábitos.
1: Mantener una alimentación moderada, adecuada y equilibrada es la clave para prevenir enfermedades como diabetes o las cardiopatías. Pequeños cambios en tu dieta diaria pueden marcar la diferencia. 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
2: Gobierno de México.
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0: durante los momentos más oscuros debemos buscar la luz. 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
1: ¿Qué tal, amables hermanos y hermanas que me escuchan? Reciban un cordial y afectuoso saludo que sale de lo más profundo de mi alma, de lo más profundo de mi corazón. Presentar este programa invoco el nombre del Altísimo Dios viviente, para que ilumine nuestro entendimiento humano por un sendero de la vida auténtica, en el orden moral, social y espiritual, describir la imagen de nuestro propósito y en una forma compatible penetrar hasta el rincón del más humilde hogar que hoy sufre, con nuestras orientadoras palabras convertidas en consejos, llevarles hasta ustedes un mensaje de paz, de alegría y de felicidad, esperando que el sentido de este mensaje arroje luz en la oscuridad de su camino. Amables hermanos, amables oyentes, en este momento te pido que me permita ser la luz en tu triste destino. Si eres creyente en Dios y en los poderes sobrenaturales, estarás salvado y protegido contra todo mal. Si sufre alguna enfermedad desconocida, te sientes triste porque ve que tus negocios no arriban, se destruyen, tus ideas y pensamientos buenos no pueden ser utilizados debido a ciertas contrariedades. En tu casa muchos pleitos, discusiones y enfermedades. En tu familia divisiones y algunas palabras que no cruzan entre ustedes como el saludo. Tus vecinos envidiosos, te cansa de trabajar en la madre tierra, únicamente te queda cansancio, sudores y envejecimientos. Te cansa de luchar detrás de tus animales y ve con tristeza y desesperación como ellos se pierden y se mueren. Quiere darte cuenta si con la persona que va a contraer matrimonio es la persona idónea, que te traerá fidelidad, comprensión y mucho amor en el día de mañana. Quiere darte cuenta, hermano que me escucha, el por qué tantos problemas en la vida. No sufra más. Busque mi domicilio, busque mi dirección.
2: Amables hermanos, no olviden, muchas son las personas que hoy allí están sufriendo, que han perdido la fe por no comprender que este mundo llamado planeta Tierra gira sin cesar. Y a través de girar que da la vida, nos convierte en presa fácil del destino. Puede ser de amores, viaje, enfermedades o problema con la justicia. Si quiere usted tratar con nosotros y darse cuenta de una vez por todas de dónde le provienen esos problemas o quiénes son los causantes, dirija usted su paso aquí.
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1: Amables hermanos, amables oyentes, en el día de hoy vamos a estar entregando la esencia de la violeta africana. 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Y 21 gotas en su caja registradora. En corto tiempo usted va a ver aumentar su clientela y multiplicar su capital. Es usted una persona que en su hogar existe muchas las enfermedades, pleitos, discusiones e incomprensiones. Entonces, venga a buscar la esencia de la violeta africana y ponga a hervir un envase con agua. Cuando la lata esté bien caliente, le pone usted una rama de ruda, le pone usted una rama de albahaca y le pone 21 gotas de la esencia de la violeta africana. Limpia su casa de adentro para afuera formando cruz con una escoba nueva. Deja la escoba en un rincón de la casa por 3 días y a los 3 días queme la escoba con las puertas cerradas. Y en corto tiempo en su hogar, en su casa, en su familia, genera la paz, la salud, el amor y la comprensión. ¿Tiene usted algún familiar alcohólico? Entonces usted se ha dado cuenta que esta persona toma desenfrenadamente y que no tiene usted la forma como curarlo o cómo darse usted cuenta qué es lo que pasa. Échele 21 gotas de la esencia de la violeta africana que estamos nosotros entregando en 3 clases de bebida, whisky, ron o cerveza. Déjelo que lo ingiera 3 veces y en corto tiempo lo va a escuchar arrepentido de este terrible vicio. ¿Es usted una persona que ha perdido el amor de su vida y quiere regresarlo a sus pies? Entonces agarre una fotografía de esa persona. Si no tiene la fotografía, escriba el nombre en cruz con el nombre suyo, en un papel en blanco. Échele 21 gotas de la esencia de la violeta africana. Llámelo con el pie izquierdo en nombre de sus 5 sentidos y sus pensamientos, invocando a Venus, la diosa del amor. Llámelo 7 veces. Y en corto tiempo esa persona no podrá estar con nadie más que al lado suyo. Recuerden, amables hermanos, al venir traer un envase pequeño para que lleven la esencia de la violeta africana que estamos entregando. Amables hermanos, amables oyentes que han tenido el honor de escribir su correspondencia, presten mucho más que al lado suyo. Recuerden, amables hermanos, al venir traer un envase pequeño para que lleven la esencia de la violeta africana que estamos entregando. Amables hermanos, amables oyentes,

0: y este dolor me da tan fuerte que hay veces tengo que dormir con la panza pegada en el piso para ver si este dolor se calma y ni aún así. He tomado pastilla, he tomado hierbas, me he hecho ver con curanderos, médicos y personas que dicen saber de curar de mala enfermedad y no ha sido posible quitar mi dolor. A mí también se me adormece la planta de los pies. Estoy desesperado y quiero que usted me ayude, por favor. Se despide de usted cordial y atentamente el hombre enfermo. Bien, querido amigo, le retorno su saludo y comunico inmediatamente lo siguiente a usted. Nosotros le hicimos un estudio muy profundo a su correspondencia y basándonos en las ciencias ocultas, la que dominamos a la perfección, pude comprobar que ustedes son personas que están rodeadas de enemigos, como lo es esta persona que vive más abajo de su casa, donde está la mata de aguacate grande. Esta persona siempre, pero siempre le ha tenido mala voluntad a usted. Y en una ocasión, usted y él tuvieron una pequeña, pero muy pequeña discusión. Y eso bastó para que él se trasladara a un lugar y le mandara hacer unas velaciones a usted y a su nombre, para ponerlo a padecer y a sufrir. Es por esa razón y motivo que usted tiene ese dolor que le recorre desde la nuca hasta la cintura y se le adormece la planta de los pies. Señor, dispénseme una visita lo antes posible y al venir, usted va a traer un puño de tierra de la puerta de su casa y también al lado de su casa. Cuando usted va entrando a su casa al lado derecho, usted tiene una mata. Ahí va usted a mirar para arriba y va a ver una botella que está colgada. Ahí consisten los fetiches necesarios que lo tienen a usted así en esas condiciones. Aparte de esa enfermedad, le ha traído muy mala suerte. Las personas que usted ha visitado, curanderos y yerberos, tienen conocimiento, pero no consiguen los tratamientos especiales como estos sus servidores. Es por eso que te invito a que tenga una plática de carácter personal con nosotros. Y al venir me traiga esa botella que va a encontrar colgada en esa mata. Gracias, muchas gracias por su carta y lo espero en mi domicilio lo antes posible.
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0: Tengo otra carta en mis manos. Y dice esta: los saludo y de antemano los felicito por su bonito programa, el que escucho a diario. Señor, yo me casé muy enamorado con mi esposa, pero mi esposa

0: a los 5 meses de casados, me dio a entender que nunca me quiso y que si se casó conmigo fue porque sus padres la obligaron. Eso me lo dijo un día y al otro día me dijo que no, que era mentira, que ella me amaba mucho. No la entiendo, me encuentro confundido y hay veces tengo temor de que ella me ande engañando. Por eso le pido de favor, me diga la verdad. Soy un hombre pacífico, no voy a usar la violencia y quiero saber por qué ella me trata en condiciones diferentes. Si es que alguien le ha hecho daño, si es que nunca me quiso o si es verdad de que ella se casó conmigo por sus padres. Porque lo que pasa es que yo trabajo fuera de la ciudad y regreso a veces los fines de semana, a veces no puedo regresar hasta el mes por el trabajo, que es un trabajo que no puedo descuidar, y por esa razón y motivo tengo temor de que ella me esté engañando. De ser así, pues yo no voy a obligarla, la dejaré que ella tome su decisión y su camino que le convenga. Se despide de usted, hombre triste y sospechoso. Bien, querido amigo que me escribe con el seudónimo Hombre Sospechoso, te retorno el saludo y te comunico lo siguiente. Nosotros le hicimos un estudio a tu nombre y al nombre de tu esposa y pudimos comprobar que ella nunca, pero nunca ha dejado de querer a su exnovio. Y en cuanto él la vio a ella, esa comunicación de corazón a corazón existió y en verdad te ha engañado con él. Él le ha prometido que si se separa de ti, la haría la mujer más feliz del mundo. Y si ella no lo ha hecho de irse con él, es por los comentarios de sus padres que dice que si se separa de usted, jamás podría ir a su casa. No es porque no lo quiere, sino por el temor. Pero a ti ella nunca, nunca te ha querido de corazón, verdaderamente, con un corazón abierto. Querido amigo, tenga mucho cuidado. No use la violencia, únicamente busque usted otro sendero, déjele su puerta libre y déjela ser feliz, porque si ella no lo ha querido a usted, ella sabrá a quién va a querer. Ella está joven y usted también, pero vivir 100 años, 20 años, 80 años a la fuerza sería como un encarcelamiento de corazones. Por eso te pido y te digo, déjala tranquila. Déjala que se vaya con el que ella quiera, que tú vas a encontrar otra persona que en verdad te va a querer y te va a hacer verdaderamente feliz. Gracias. Muchas gracias por tu carta, querido amigo. Es cuanto puedo decirte a través de la radio.
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0: Tengo otra carta en mis manos y esta dice, hermanos, puse un negocio hace 5 años. Mi negocio anduvo bien hasta hace 9 meses. Todo se ha venido abajo, los clientes se fueron, mi esposa y yo peleamos todos los días, nos tratamos como si fuéramos dos enemigos. Mi esposa dice que yo tengo una mujer, mi esposa me dice que yo soy un hombre malo y que el negocio se ha caído por mi culpa. No lo creo así. Como usted tiene ese poder y ese conocimiento que Dios le ha dado, dígame qué sucede. Bien, querido amigo, te retorno el saludo y te comunico lo siguiente. Yo le hice un estudio profundo a tu correspondencia, al nombre tuyo, al nombre de tu esposa y tu fecha de nacimiento, y pude comprobar que no es así como dice ella. Pero los pleitos y el fracaso en el negocio, ninguno de los dos tiene la culpa. Lo que sucede es que la señora que vive casi al frente de ustedes tenía un negocio parecido al de ustedes, y al ver que ustedes pusieron este negocio, ella lo quitó y lo puso en la casa de su hijo. Pero ustedes no se paró de tirarle porquerías, cuantas cosas le decían los brujos y hechiceros que le tirara a ustedes, iba y se lo tiraba hasta que lo ha hecho fracasar. De tal manera que ni siquiera el matrimonio puede estar en felicidad, querido amigo. De esto que le hablo con tanta seguridad, como saber que cuando usted escribió esta correspondencia, le avisaron a usted por teléfono que tenía una llamada de larga distancia de su hijo que está en Estados Unidos, paró de escribir la correspondencia, recibió la llamada de aproximadamente 25 minutos hablando con él y luego volvió a escribir la correspondencia. También intentó usted decirle a él que estaba escribiendo esta correspondencia, pero después no quiso confiarle los problemas a su hijo para no mortificarlo. Se lo digo a usted así para que conozca de mis conocimientos y no se quede escuchando el programa. Dispénseme una visita y al venir, tráigame un cuartito de granos de maíz, tráigame un poquito de ajonjolí, mostaza en granos y un refresco rojo, una mata de sábila y 3 cabezas de ajo con todo y el tallito. Aquí le voy a hacer un preparativo, una preparación a su negocio que va a tener que buscar empleados de tanta clientela que le van a llegar. Gracias, muchas gracias por su carta y lo espero en mi domicilio al junto de su esposa para levantarle su negocio y para eliminar los pleitos que en ustedes existen.
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10: Adivina, adivinador. Las encuentras en cada esquina. Te acompañan en las fiestas y es casi imposible resistirse a ellas. ¿Ya sabes qué son?
11: Exacto, las papitas y las frituras. ¿Pero sabes todo lo que contienen? No te dejes llevar solo por el antojo. Acompáñanos a descubrir el estudio de calidad.
12: Revista del Consumidor.
11: Las papas y las frituras forman parte habitual de la dieta de muchas personas mexicanas. Pero, ¿sabías que las frituras que consumes son resultado de la transformación de un alimento originario de América? La papa y otros ingredientes como el maíz y el trigo son transformados en botanas mediante procesos como el corte, la fritura y el sazonado. De acuerdo con datos de Statista, en 2025, el consumo de botanas saladas en México alcanzó un promedio de 10.9 kilos por persona, lo que refleja su amplia disponibilidad y arraigo en los hábitos de consumo actuales.
10: Y ante la gran variedad de papas y frituras de maíz y trigo, el laboratorio se dio a la tarea de analizarlas para que sepas exactamente qué estás consumiendo. Se analizaron 67 productos en total, 33 papas, 4 productos a base de papa, 24 botanas de maíz y 6 botanas de trigo. Al examinarlos, se verificaron distintos aspectos. Se comprobó que la información en las etiquetas de los productos cumpliera con la norma oficial mexicana.
11: Además, para analizar el contenido dentro del empaque, se comprobó que todos los productos cumplieran con las cantidades declaradas de contenido neto, sodio y contenido energético.
10: También se analizó el aporte nutrimental, es decir, la cantidad de proteínas, grasas y carbohidratos, los principales componentes que aportan energía a nuestro cuerpo. Sin embargo, no hay que olvidar que es importantísimo mantener el equilibrio en su consumo.
11: ¿Cuáles fueron los resultados? Todos los productos cumplieron con el contenido neto declarado. Sin embargo, existen 7 productos que contienen más sodio del que declaran. 5 de la marca Great Value, los Sabritones Rodaca sabor sal y limón y los Totis Donitas chile y limón. Otro producto que no cumple con lo que declara es Bocados Bocachitos, ya que en su empaque indica que contiene queso, pero no es así.
10: Y hablando de veracidad, estos productos contienen más grasa de la que declaran. Las papas Great Value Jalapeño Crujientes, Sol Tubi Papa Adobadas, Totis Pops, Valley Foods Potato Chips Limón Crujiente, Totis Pops Corte Casero y las Valley Foods Potato Chips Rich Crujiente. También las frituras de trigo que excedieron la cantidad de grasas declaradas fueron chicharrones de fuego y chicharrones sabor chile limón, ambos de la marca Great Value. Y en cuanto a las frituras de maíz que no cumplen son Bocados Bocachitos, Churritos Natural Sol, Doritos Nacho y los Takis chile limón.
11: Las siguientes papas fritas que contienen menos proteína de la que declaran, 2 de la marca Great Value en sus sabores queso jalapeño y adobadas, Sol Tubi Papa Rifaditas y Totis Paps Corte Casero. En el caso de las frituras de maíz, frito sabor chile y limón, quesabritas, rancheritos original y tostitos. Y por último, las frituras de trigo, sabritones rodacas, sabor sal y limón y totis, donitas limón y sal.
10: Lo mejor para consumir estos productos es seguir las siguientes recomendaciones. Aunque las botanas tienen una vida en anaquel bastante amplia, no te confíes. Verifica siempre que el empaque esté íntegro y que la fecha de caducidad esté vigente. Conserva el producto en su empaque original bien cerrado, a temperatura ambiente y lejos del calor o la luz solar directa.
11: La Organización Mundial de la Salud recomienda no exceder los 2.000 miligramos de sodio al día, lo que equivale a menos de 5 gramos de sal. Una sola bolsa de estas botanas puede cubrir más de la mitad de ese límite. ¿Te imaginas? Recuerda que el consumo frecuente de estos productos procesados contribuye al sobrepeso y la obesidad.
10: ¡Ojo! Si vives con hipertensión arterial, diabetes, sobrepeso u obesidad, lo mejor es evitar o limitar su consumo debido a su alto contenido de sodio y grasas saturadas. Disfrútalas de vez en cuando y compensa siempre con una dieta rica en vegetales y actividad física. Tu cuerpo agradece los buenos hábitos.
11: Mantener una alimentación moderada, adecuada y equilibrada es la clave para prevenir enfermedades como diabetes o las cardiopatías. Pequeños cambios en tu dieta diaria pueden marcar la diferencia. Revista del Consumidor.
10: Gobierno de México.
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¿Qué onda, mi raza? Ya estamos a Sabadito Alegre, su servidor, el Rorro Vargas, el Goldo Peludo, acompañándolos en este 4 de julio. 4 de julio, ya Sabadito Alegre. ¿Y qué tal el partido de Argentina y Cabo Verde? No. Partidazo. Mis respetos, ahí han salido muchos memes con los amigos de Cabo Verde, porque ahí se nota cuando le echan corazón al fútbol. Ahí se notan las ganas más que nada, que no lo vean como negocio algunos otros, y ahí se nota cuando están jugando fútbol porque les gusta el deporte, les gusta esa actividad, y ver ahí cómo le echaban ganas, que si se caían o los tumbaban, se levantaban y le echaban, o sea, como si nada, y no lloraban como otros que se caen y ya no se levantaban, y a veces no es nada, nomás ahí la actuación, ¿no? Partidazo, no les digo tampoco, a mí me gustó mucho el partido, no me hubiera gustado, la verdad no me gustó que haya ganado Argentina de esa manera, o sea, en el sentido de que pues cayó un gol y pues ya, en un minuto que pues ni cómo, ya salvarse, ¿no? Cabo Verde. Me hubiera gustado más que se hayan ido a penales, porque le estaban echando ganas ellos. Metía un gol a Argentina y el otro regresaba. Y metía el otro Argentina y el otro empatados, órale. Ya en el último minuto, tanto tiempos extras. ¿Cómo vieron ustedes el partido, mi raza? Para mí fue uno de los buenos partidos y como se hacía ver, ¿no? De una potencia mundial y alguien que pues apenas ahí apareciendo en un mundial y todo eso. Y llegar hasta donde llegó, híjole, mi respeto. La verdad, ahí fuerte el aplauso, les brindo ahora sí que su reconocimiento a los amigos de Cabo Verde, allá amigos africanos, que no sé si también si por su raza, el hecho de ser gente recia, gente dura, gente que fuerte y que no se caían y se levantaban. Eso me llamó mucho la atención. Andaban corre y corre por todos lados cubriéndolos, ¿no? Sin dejar espacios y bueno, partidazo, ¿lo vieron mi raza? ¿Sí o no? Argentina contra Cabo Verde. Mañana la selección mexicana ahí contra Inglaterra. Y no sé si también vieron ahí algunos datos donde un influencer apostó a la selección mexicana contra Ecuador y que si ganaba, pues ganó la selección mexicana y él ganó ahí unos millones de dólares, como 50 y tantos millones de pesos. Y por ese detalle les regaló un reloj Rolex ahí a los de la selección mexicana. Les llevó ahí como elijan el que ustedes quieran. Andy, pues, y queriendo y no, ahí les compartí el día de hoy a través de mi Facebook, el Goldo Peludo Rorro Vargas, algo alusión a eso, que si México le gana a Inglaterra, yo les regalo unos roles, pero esos de canela o glaseados. Mi raza, usted queda en sintonía a través del 93.7 FM, ya se la sabe, síganos en Facebook, La Bestia Grupera Manzanillo, mándanos tu WhatsApp 314-157-6037, la línea telefónica ahí para su servicio. Recuerden también descargar la aplicación audiorama.mx para que nos escuches en cualquier parte del mundo. Sale que vale, ahí iniciamos con toda la actitud, manden sus WhatsApp, algún saludo, becho, abacho, a papá, cómo han visto en los partidos, hay partidos esperados, hay partidos que ni fu ni fa, pero el de Argentina, Cabo Verde, ayer fue un partidazo, un golazo que metió ahí el amigo, el segundo gol, no, fue la verdad muy, muy buen partido. Esperemos que también el de México se ponga también así, que lo más seguro es que sea así, porque está jugando con muchas ganas, son de esas situaciones donde ves que le echan ganas, mi raza, y qué bueno, así es esto, mi raza, hay que echarle ganas a todo lo que nos pasa. Vamos a continuar con música, es a cargo de los Recoditos, se llama En Coma Inducido, aquí en La Bestia.

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A través del 93.7 FM, aquí echando cotorreo con todos ustedes. Buenos días. ¿Ya desayunaron? ¿Andan preparando el lonche? ¿Qué andan haciendo? ¿En el automóvil, tractocamión, urbano, taxi? ¿Dónde andan escuchando La Bestia? Platíqueme. Hoy, 4 de julio, es día de Nuestra Señora del Refugio. Y en el santoral aparecen los que llevan por nombre Laureano, Oseas y no más. Laureano y Oseas. Laureano, conozco un compita que se apellida Laureano, ¿ah? Pero no se llama Laureano. Allá de la Indeco, en Tapeixtles, ahí a mi compa, lo conocían ahí como Viva. José Alfredo, ahí le mando un saludo también a su papá, José Alfredo Laureano, de hecho era Laureano, pero no se llamaba Laureano, ¿verdad? Pues Laureano me gusta como para que sea de Tapeixtles y Oseas de Colomos. Lo más seguro que uno sea se llama así en Colomos, no conozco ninguno, pero me gusta como para que para aquel rumbo alguien se llame así, no sé por qué. Usted que anda en sintonía, decirles que el día de hoy, en este momento, estamos a 30 grados centígrados, ¿eh? Ahorita, a las 9:22, 30 grados centígrados. A eso de las 2, vamos a andar a 33. No, mi raza, el calorcito anda con todo, ¿eh? Y como sigo invitándolos a hidratarse, porque la verdad estos días va a estar haciendo mucho calor y qué mejor que estar bien hidratado, mi raza. Acá están llegando ya también los mensajes, con mucho gusto los vamos a leer. El compa Chocorrol ya reportándose, dice por acá, a ver el Goldo, ¿dónde nos quedamos? Digo, el Chocorrol. Dice, mi gordito peludo, con los buenos días, estos son los chistes de ayer que no salieron. Ah, ahorita los contamos. Música de chiste, mi raza. Pregunta capciosa. Si una mujer pelirroja tiene un hijo albino, ¿quiere decir que le gustaba beber mucho? A ver, mi raza, no sé si le entendieron. Música de chiste. Dice, disculpe, ¿hablo a la funeraria? A sus órdenes. Solicito la cremación de mi Pilín. Es que ya no puedo enterrarlo. ¡Ay, Dios mío! El que entendió, entendió, mi raza, ¿eh? El que entendió, entendió. Acá de este lado, otro que nos dice, allá justito en la sierra donde vivía Manuel Juárez, lo visitaba su compadre, y después de una buena plática, una buena comilinga, le preguntan a Manuel, en todo el camino no miré ninguna mujer, solo puro ranchero. Y ya en eso, y pues, ¿cómo le hacen para buscar cariñito y sacarse las ganas? Y dice Manuel, compadre, nos vamos al río y ahí está una burrita amarrada en un árbol y ella ya sabe qué hacer cuando te le arrimas. No, pues el compadre se va al río, mira la burrita y sin hacer mucho ruido le pega el brinco y mocos. A los minutos llega Manuel, mira a su compadre y le grita, ¿qué estás haciendo, compadre? Pues tú me dijiste que venía al río y sacara las ganas. Sí, pero no seas tarugo, la burra es para cruzar el río, no que para que te le andes subiendo. ¿De qué lado están las mujeres? No, hombre, ya el otro mañoso agarrando la burra para hacer otras cosas. ¿Qué es lo que les digo? Arrasa cochina. Vámonos con los buitres, se llama Me Gusta, Me Gusta, aquí en La Bestia.

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17: Bueno.

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1: Gracias, mi raza. Seguimos aquí a través del 93.7 FM. Seguimos aquí. Don Javier Arellano me está marcando el de WhatsApp. ¿Qué pasó, don Javier? Mándeme WhatsApp en vez de estarme marcando. Igual, si ya me mandó WhatsApp, aguánteme en la línea. Estoy ahí viendo los mensajes. Ahí, calma, con calma. Ah, ¿no me está oyendo don Javier o qué? Que no me esté marcando, le estoy diciendo. Dice por acá, Rorro, buen día. No me hace caso. Dice, Rorro, buen día. Disculpa lo que te voy a mencionar, pero yo siento que México hasta ahí va a llegar. Espero equivocarme, pero yo creo que no va a haber, W pasa. No entendí tu mensaje. Cuídate mucho. Carla García. No, Carla, es que también no hay que ser pesimista. Si ya estás empezando así. No, yo sí estoy de los que va a ganar. ¿Cómo no? Anda bien ahorita México, bien parado. Con la buena vibra va a ser en el Azteca, en la Ciudad de México. Toda la euforia, las ganas de los demás mexicanos. No, yo digo que sí. Yo digo que sí va a ganar. Esperemos, ¿verdad? Como dices tú. A ver cómo nos va. A ver cómo nos va. Acá de este lado llega otro mensaje. A ver. Eli Guzmán dice, ¿qué me manda por acá? Dice, buenos días, Rorro. A ver, ¿qué me está mandando? Ya le hicieron corrido. ¿A quién le hicieron corrido? A ver, ¿qué es lo que me mandó Eli Guzmán? A ver. El corrido de Gil Mora. A ver.

0: con humildad.
1: No, no, no, es que se lo merece eso y más, Morita. Buenazo, buenazo. Está chavo, mi raza, lo traen en carrilla de que está chavito y puras cosas de niños y que... No, no, no, pero por algo está en la selección, por algo está ahí y pues quieran o no, echándole ganas. Muchas gracias, Eli Guzmán, por tu compartir. Acá de este lado, a ver, don Javier manda nota de audio. Está como impaciente, está como que... A ver, ¿qué es lo que quiere don Javier? Adelante, don Javier.
2: Borro, buenos días.
1: Buenos días.
2: En esta ocasión,
1: ajá,
2: quiero saludar a mi esposa.
1: Sí.
2: La mamá de las... De las estas muchachas, ¿cómo? Ah, ya se me olvidó también a mí.
1: ¿Cómo les decía?
2: Las arbolleritas. Ahorita a ver si me acuerdo.
1: Sí, de, digo, como que eran argüenderas, ¿verdad?
2: De manteles largos, mi esposa.
1: Sí.
2: A ver si me le puedes mandar unos saludos, anunciados, pues, unos sí, saludos.
1: Con mucho gusto.
2: Saludos ahí, ya sabes cómo.
1: Sí, sí, sí.
2: Y pues ahorita está en friega con su pozole, ya, para que mandes.
1: Buenazo, buenazo. Mandes
2: a llevarte una hielerita, un litro, no sé. No, yo siento que con una hielerita para que aguante.
1: No, no me haga enojar.
2: Era Verónica Plasencia López, es su nombre, de parte de su mero machín.
1: Sí, con gusto.
2: Y saludos a mis hijas también, que se acuerden de su madre.
1: Sí, claro.
2: Ya me acordaron, las chayotas, el papá de las chayotas y la mamá de las chayotas está cumpliendo años.
1: Ok.
2: No te digo cuántos, pero muy contenta está por cumplir un año más.
1: Vientos, a ver, deje ver su nombre porque no me acuerdo si dijo Vero.
2: Una hielerita, un litro, no sé.
1: A ver.
2: No, yo siento que con una hielerita para que aguante. Verónica Plasencia Vero. López es su nombre.
1: Con mucho gusto, con mucho gusto a don Javier Arellano. Ahí le mando la felicitación. Muchas, pero muchas felicidades a Doña Vera. A Doña Vera, no, otra vez, voy de regreso. Ve, ya hasta me trambuliqué. Muchas, pero muchas felicidades a Doña Verónica Plasencia. Hoy está de manteles largos. Le mandamos su abacho, becho y apapacho de su venga chepacá, don Javier Arellano, que la quiere mucho. Igual de parte de sus retoños, las chayotas, Perla. Perla, Leti, o ya las bauticé, a lo mejor ya le estoy cambiando de nombre, ¿verdad? Y la más chica, se me olvidó hasta su nombre, bueno, de sus retoños, pues, ahí de sus hijos, hijas, ya no sé cuántos tenga, le mando la mejor de las vibras, que cumpla muchos años más. Y ahora sí que bendiciones para usted. Siga haciendo ese buen rico pozole y ojalá que pues para el festejo que también haya. Y si hay pastel, me guarda una rebanada. Ahí le van las mañanitas al estilo Rorro. Estas son las tan tan. Muchas felicidades, Doña Vero. Pásasela bonito. Y ahora sí que ojalá haya norteño banda unas 2 horas. Y si hay pachanga o pachangos, invita. ¡Felicidades! Ahí está la felicitación a Doña Vero, que sí, muy rico pozole allá por el jabalí, para ese rumbo. Ahí lo vende, muy rico, la verdad que sí. Vamos a continuar con más de la música a través de la Bestia Grupera Manzanillo. ¿Y qué les parece con algo de Banda MS? De lo viejito pero bonito, El Mechón.

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0: Gracias, mi raza, por seguir con nosotros conectados a través del 93.7 FM, aquí con su servidor, el Rorro Vargas, el Goldo Peludo. Acá sigo leyendo sus mensajes, muchas gracias. Edgar Roberto dice, buenos días, Goldo Peludo, ¿me puedes grabar unas felicitaciones? Claro que sí, con mucho gusto. A ver, ¿a quién? Muchas, pero muchas felicidades a mi comadre Ana Leticia Villa Fernández. Hoy cumple sus 40 años de vida. Ahí de parte de sus compadres Roberto y Rosa, que la quieren mucho. Ahí le mandamos el abacho, becho y apapacho y las mañanitas al estilo Rorro. Estas son las matantan. Muchas felicidades. Hey, pastel, doña Ana, me guarda una rebanada, ya que si hay fiesta con Norteño Banda, unas dos horas, que los compadres llévenlo ya de birria, algo tranquis, pues, con cerveza, tequila, pues invita. ¡Felicidades, Ana Leticia! Ahí está el saludo, cómo no. Acá de este lado, Pedro Diego, ¿qué nos dice, Pedro?
1: Gordito, a ver, buenos días, gordito.
0: Buenos días.
1: Un saludo para mi esposa aquí, Marta.
0: Ajá.
1: Cárdenas.
0: Con que gusto.
1: Vamos rumbo a Chandiablo.
0: Ah, con cuidado nomás en el camino.
1: Aquí vamos, gordito, y buenos días y bonito sábado, gordito.
0: Igualmente, Pedro, saludotes también ahí a tu esposa. Qué bueno que vayan allá a dar la vuelta. Hay que salir a pasear, eso es bueno. Y qué bueno que lo estén haciendo. Ahí les mandamos el saludo. Acá de este lado, Rorro, buenos días. Saludos al Talibán, que está trabajando en la autopista frente a Colomos en una excavadora. ¿Le puedes complacer con Árboles de la Barranca? A ver, déjame ver si la tengo. Si la tengo, con mucho gusto, ¿eh? Si la tengo en programación, hay canciones que ya están aquí programadas y esas se las puedo complacer, pero hay rolas que no, que tengo que, ¿cómo se les puede decir? No están aquí en la guía musical y ahí se les quedó mal, pero esta sí está, mi raza. Entonces, ya estamos en modo, la complacencia del día, con mucho gusto, ahorita se las hago llegar. Dejen leer el último mensaje que llegó. Buen día, le puedes mandar un mensaje al gordito cachondo, a la meña, al pingüino de Contecón, y saludos a todos los de RTG, ahí de parte de Pepe, les mandamos el saludo, mi raza, a todos los que andan chambeando ahí en el puerto. ¿Dónde andan? ¿Qué andan haciendo? Saludos, vámonos con música, con esto que suena y dice la complacencia del día.
2: La complacencia del día. ¿Cuál vas a querer? No más una, ¿eh?

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1: Y bueno, mi raza, ya estamos en la segunda hora del Telele Show. Qué rapidito se va el tiempo. Ya son las 10:04, 32 grados centígrados. Calorcito sabroso, mi raza. Y de aquí para arriba. Así es que agárrense, agárrense. Siguen llegando sus mensajes de WhatsApp al 314-157-6037. Gracias, mi raza, por mandarlos. A los que andan escuchando La Bestia, algún saludo, becho, abacho, apapacho, felicitación. Mandar un chinguilingui, algún entremelón y melames, o no es lo mismo. Aquí estamos para servirles. 314-157-6037. Igual a los que andan ahí a través de, no sé si andan desayunando, anden en este momento haciendo alguna actividad en su trabajo, no lo sé qué andan haciendo ahorita en este momento, pero están escuchando La Bestia. Qué bueno, mi raza, y espero que se la sigan pasando a gusto aquí con nosotros, y decirles que nos pueden escuchar vía internet en audiorama.mx. Descarga esa aplicación y ahí nos vas a encontrar en cualquier parte del mundo. Síguenos en Facebook, La Bestia Grupera Manzanillo. Y ya de paso, si quieren seguir a su servidor, el Goldo Peludo Rorro Vargas, aquí también estamos para servirles. Que por cierto, le quiero mandar un saludo ahí a mi amiga Marisol. Anda en modo ella es fotógrafa. Bueno, ella de esas amigas que, como igual que uno, su servidor, estudiamos una cosa, pero encuentras que tienes potencial en otro y ya después te enfocas en eso, ¿no? A mi amiga Marisol, ¿cómo les puedo platicar? La de esas amistades que, pues, que aunque casi no nos vemos, ¿verdad? Hay muy buena comunicación. Y bueno, le mando un saludo ahí a mi amiga Marisol. Ay, es que yo la tengo como Marisol fotógrafa. Se me olvidó ahorita el apellido. Se me fue el avión en cómo se apellida Marisol. Y se me fue el avión. Qué feo es eso, ¿verdad? Qué feo caso. Le mando un saludote a mi amigocha Marisol, que aparte de ser contadora, fotógrafa, hoy anda en modo emprendedora. Anteriormente ya se estaba anunciando con nosotros aquí en radio, Gelati, el helado italiano. Y bueno, el día de hoy tiene inauguración a partir de las 2 de la tarde, ahí por la avenida Manzanillo, como si fueras para la Bimbo, pero de regreso, ¿no? O sea, en esa, yo no sabía que era también Avenida Manzanillo, y sí, cuando vas rumbo a la Bimbo es Avenida Manzanillo, pero ahí hay un retorno, y a la hora de retornar, por ahí, hay una ferretlapalería o algo así, o tlapaferretería, no sé cómo se diga, pero ahí se va a poner mi amiga, a ofrecer helado, estilo italiano. Le mando un saludo, hoy a las 2 de la tarde es la inauguración, y lo más seguro es que andemos echando grito por allá. Ahí para que estén bien atentos, mi raza. Mientras tanto, sigo leyendo sus mensajes. Acá me mandan chistes. A ver qué es lo que manda el Chocorrol.
2: Antes era otro pedo, güey. Ahorita los morridos ya no se pueden, la neta. Y la juventud tiene la culpa, güey. Porque hace poquillo, ahí en la iglesia, miré una muchacha que prendió un cigarro con una veladora, güey. No mames. Qué falta de respeto. Yo sí me impacté. Hasta se me tiró la cerveza que me estaba tomando,
1: güey. No, pues sí. Así como él, mi raza, sigue mandando ahí sus chistecillos. Mientras tanto, tengo que ir con música. Es a cargo de Anakin. Ahí tengo varios mensajes. Ahorita los vamos a leer. Esto se llama Corazón Sin Cara.

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1: Y bueno, mi raza, continuamos con más a través del 93.7 FM. Acá el Chocorrol manda otro chiste. Llega un viejito muy de blanco a una fundación de donación de órganos y al recibirlo la recepcionista le pregunta: disculpe, ¿qué órgano va a donar usted? Y el viejito: voy a donar mi pilín. A ver, que se pare, por favor, para firmar. Ah, no, si se para, mejor no lo dono. El que entendió, entendió, mi raza. El que entendió, entendió. Rosy dice: buen día, Rorro, ¿me puedes grabar una felicitación? Ahorita, después del corte. Ahorita se las grabo con mucho gusto. Tengo que ir a un corte comercial, ya son las 10 con 15 minutos. Seguimos en La Bestia porque seguimos dejando huella.
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Gracias, mi raza. Seguimos a través del 93.7 FM. Me quedé pendiente con una felicitación y con mucho gusto. Ahorita la vamos a hacer, la vamos a dar, claro que sí. Para eso estamos, mi raza, cómo no. Muchas, pero muchas felicidades para mi papá Guadalupe de la Cruz. Está cumpliendo 61 años. Ahí de parte de su hija Rosa, sus nietos Vanessa y Daniel, que lo quieren mucho. Ahí le van las mañanitas al estilo Rorro. Estas son las Tan. Mucha felicidad, don Lupe, para usted, la mejor de las vibras, bendiciones, pásela bonito, si hay pastel me guarda una rebanada, ya que si hay pachanga o pachangos, invita, pásesela bonito. Ahí le mandamos la felicitación, claro que sí, así como ellos, sigan mandando ustedes mensajes de WhatsApp al 314-157-6037. Y cómo no, si gana la selección mexicana a Inglaterra, yo también les regalo unos Rolex. unos roles. Sí, la X ya cambia todo. Ahí también les comparto un videito que justamente andamos pasando por Panadería Don Carlos y andaban haciendo los roles, que yo la verdad me alucina cuando veo cómo hacen el pan, porque como no es un oficio que yo haya conocido antes, el hecho de ver la creatividad, ¿no?, de para hacer los panes. Yo siempre he dicho, todo lo que hagan ustedes que me estén escuchando, háganle, aparte de hacerlo con ganas, póngale un plus. Y eso es lo que marca la diferencia en todo lo que hacemos, el plus, mi raza. Yo, por ejemplo, trabajo de animación, hago animación de fiestas, que la boda, que el bautizo, ¿no? O que algún negocio que va a inaugurar o que va a abrir. Yo trabajo ese tipo de animación. Y como ustedes saben, pues me llevo mi bocina, un equipo ahí, pues, que pues, se oiga bonito y todo. Y el plus es tratar de ofrecer algo diferente. A lo mejor puede haber alguien que tiene un sonido, puede haber alguien que sí, ok, pero la manera de animación, pues la mía es de una forma, la de la otra persona es de otra forma, y al fin el cliente pues va a elegir al que usted le convenga, al que usted crea que esté mejor, al que le caiga, pues no sé, que usted diga, ah, para lo que yo hago, ocupo uno de estos, ¿no? Ocupo a alguien que haga esto. Y yo, por ejemplo, en mi caso, les comparto esto, el plus es, por ejemplo, que trato de usar unos inflables, unas botargas, alusión a lo mejor al giro del negocio, o sea, es que hay que buscarle. Entonces ustedes igual, a mis amigos panaderos, ahorita que está el mundial, por ejemplo, pues venden pan y todos venden pan, pero hubieran sacado algo tricolor, algo alusión porque es el mundial, o un pan así en forma de no sé qué porque es el mundial, o sea, son cositas, son detalles. Igual todos los que tienen negocios que de alitas y que arman combos y que combo mundialista, ¿no? Y que trae las alitas y la chela y que no sé qué, por tanto. O sea, hay que aprovechar la situación en cuestión de eventos. De ahí agárrense, mi raza. De ahí agárrense de todas las situaciones que a lo mejor estamos viviendo cercas o como ese tipo de eventos masivos que en todo el mundo se está viendo, ¿no? Entonces, de ahí agárrense y ofrezcan ese plus y van a ver que les va a ir muy bien. Vamos a continuar con la música. Es a cargo de banda La Misma Tierra. Ay, ese gallillo quiere salir. Se llama Discúlpame a través del 93.7 FM.

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1: Gracias, mi raza. Seguimos a 32 grados centígrados, 10 con 35 minutos. Hoy, 4 de julio, ahí, ahora sí que a los que andan escuchando La Bestia, vieron el partido de Cabo Verde, Argentina. Partidazo. Eli Guzmán nos manda nota de audio. ¿Qué nos dice Eli? A ver, adelante, Eli, adelante.
2: Ha de ser Gallorro que quiere salir, que le des la oportunidad de hablar algo sobre la selección, no lo has invitado.
1: Ándale, oye, de veras, no ha venido ni Gallorro, ni Superrorro, ni Rorro Sasú, ni Rolando, no han venido ahorita, de veras. No, yo creo que próxima semana, voy a invitarlos para que se echen una vueltecita, no sé si se puedan todos juntos a la vez, pero si hay modo, ¿por qué no, Eli? Muchas gracias por tu compartir. Tienes razón, gracias a los que andan escuchando La Bestia. Justamente el día de ayer les platicaba y les preguntaba acerca del ¿cómo se llama? Del jugo de maguey, y me pasaron algunos contactos. Hubo quien sí me contestó, hubo quien no, pero ya localicé, pero como que ya no es muy común que anden vendiendo, fíjense. Y al parecer, bueno, a lo que yo sé, es muy bueno el jugo de maguey para algunas ¿cómo se llaman? Padecimientos, y que es natural, ¿no? Entonces, ¿por qué no utilizarlo? ¿Por qué no? Bueno, yo les comparto porque sí, en la experiencia, me tocó ir a Cihuatlán el día de ayer. Le mando el saludo a la raza de Cihuatlán, Jalisco, que por cierto, ahorita que saco a tema eso de que fui a Cihuatlán ayer, ahorita el trayecto, pasando la central de aquí de El Naranjo, la central, adelantito, ahí la gasera, una que está por aquel lado, y empieza la carretera a estar... Disculpen, la carretera se pone... Andan reparándola y la rayaron, ¿no? La rayan como cuando van a poner nuevamente carpeta asfáltica. La rayan para que agarre mejor. Y todo un buen trayecto, pasando después de la central, está así. Entonces tienes que manejar con cuidado porque esas rayas, quieras o no, hacen que el auto o moto, el camino no sea muy apto para manejar a una velocidad, ¿no? O sea, tienes que irte con menos velocidad porque el camino está así. Y literal es todo hasta Cihuatlán, ¿eh? Uno que otro tramo, ahí ya hay carpeta, pero la mayoría está así, para que igual tomen sus precauciones cuando vayan rumbo a Cihuatlán o cuando vengan de regreso, ¿verdad? Porque sí se complica ahí el camino, ¿sale? Rorro, buen día. Ese proceso de rayado en la carretera se llama fresado. Ah, mira, no sabía. Fresado se llama este rayado que les menciono. Y sí, puede causar un accidente si vas a una velocidad no moderada, si vas a alta velocidad, porque esas rayas, ¿no? Ese fresado hace que se mueva, se va moviendo el auto, no tiene esa, ¿cómo se le puede decir? Estabilidad, ¿no? Entonces sí, tengan cuidado cuando vayan para aquel rumbo, ¿sale? Ese es el llamado que les hago a todos ustedes. Vamos a continuar con la música. Es Pancho Picadiente, se llama ¡Qué borrachera! Ah, canijo, aquí en La Bestia.
3: ¡Fierro, vámonos, pistea!

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0: que es mi raza a través del 93.7 FM. ¿Qué nos dice por acá? El Brody. Buen día, mi gordito. Feliz día. Viva México. ¿Me puedes grabar unas mañanitas? ¿Cómo no? Con mucho gusto. Muchas, pero muchas felicidades al sobrino Damián, ahí de parte de su tío el Brody. Hoy está cumpliendo años Damián, le mandamos el saludo, el abacho, becho y apapacho y las mañanitas al estilo Rorro. Estas son las muchas felicidades, no sé cuántos cumples porque, ¿qué crees? Tu tío no me dijo, Damián, pero espero que te la pases bonito hoy en tu cumpleaños y si hay pastel, me guardas una rebanada. ¡Felicidades! Ahí le mandamos el saludo, gracias mi raza, ahí por comunicarse con nosotros. Sigan mandando su WhatsApp 314-157-6037. Tengo que ir a un corte comercial, ahorita regresamos mi raza. Ya son las 10:46, usted queda en sintonía. Platíqueme, ¿está listo para mañana domingo ver el partido de contra Inglaterra? ¿Qué tal el partidazo de Argentina y Cabo Verde? Buenazo, mi raza, buenazo.
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1: Gracias, mi raza. Seguimos con más a través del 93.7 FM. Acá de este lado, ¿qué dice? ¿Qué dijo? Vamos a ver qué dicen. Pregunta capciosa, dice el Chocorrol. ¿Sabe usted cuál es el libro que le cambia la vida? Usted que me está escuchando, ¿sabe cuál es el libro que le cambia la vida? El libro del registro civil. El que entendió, entendió. Y bueno, mi raza, así como el buen Chocorrol, déjenme decirles que ya estoy en la recta final. Agradecerles por haber estado escuchando La Bestia. Síganla en sintonía de la programación musical. A todos los que están escuchando a través del 93.7 FM, agradecerles por seguir con nosotros. Recuerden que estoy aquí de 9 a 11 de la mañana, de lunes a sábado, en el Telele Show. Su servidor, el Rorro Vargas, el Goldo Peludo. Ahí estamos para servirles. Sigan aquí en Facebook a La Bestia Grupera Manzanillo. Descarguen la aplicación audiorama.mx para que nos escuches en cualquier parte del mundo. Y ya de paso, si quieren seguir a su servidor, ahí me encuentran como El Goldo, Peludo, Rorro Vargas. Ahí estamos para servirles. El día de hoy, como les decía, lo más seguro es que andemos echando grito como a eso de las 2:30 de la tarde, ahí con mi amiga Marisol en Gelati. Espero que si pasan por ahí, por la avenida Manzanillo, allá rumbo a la Bimbo, y me ven, me saludan, mi raza, Cuídense mucho, échenle ganas el día de hoy, disfrutar. Ya mañana es el partido de México, y igual a disfrutarlo, mi raza. Acá dice Daleisa, que dice: hola, excelente día. ¿Qué pasó, Daleisa? Ya que me estoy yendo, dime, apúrate. Manda el mensaje. Está escribiendo. Bueno, en lo que termina de escribir, decirles a todos ustedes que sigan en sintonía del 93.7 FM. Y bueno, ya se la saben, con toda la programación musical desde muy temprano, con el noticiero de Jesús Lozoya, así como también el cotorreo con su servidor, el Telele Show. Ya lueguecillo sigue la Mona, que ahorita estaba ausente, ¿verdad? Pero ahí anda. Y lueguecillo, la Cueva de la Bestia, luego la Rocola, y bueno, toda la programación musical a disfrutarla a través de aquí, de La Bestia Grupera Manzanillo. Bueno, no se animó Daleisa, no mandó su mensaje, no sé qué quería decir, pero ya me les tengo que ir. Cuídense mucho, síganse pasando bonito. Hoy es sabadito alegre, así es que a disfrutar de la familia, los amigos, la pareja, dependiendo en qué mood anden, échenle ganas. Ay, ya lo mandó. Un saludo para mi abuelita Teófila, que nos está escuchando en Nuevo Cuyutlán. Que tengas un feliz cumpleaños de parte de tus hijos y nietos. A doña Teófila, allá en Cuyutlán, le decimos ¡felicidades! Que se la pase bonito en su día, la mejor de las vibras, y pues ahora sí que a festejarla en grande. Y si hay pastel, me guardan una rebanada. Vámonos con Remy Valenzuela, se llama Que me levante la mano. Aquí en La Bestia Grupera seguimos dejando huella.

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10: Ahí te va, chiquitito, preciosa, y va para ti, mi amor.

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1: En mi mano tengo otra carta. Mucha atención a la persona que escribe con el seudónimo de la desesperada. Debo decirle con toda claridad que la solución es separarse de su esposo porque él no va a cambiar. Es irresponsable y desconsiderado y usted ha sido demasiada buena con él. Lo de esa mujer son invento y solo quiere atormentarla. Usted es capaz, no le tema al futuro. Lo más importante es su tranquilidad junto a sus hijos. Gracias, amiga, por escribirme su carta.

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Es la una. En los controles, Richard Mega Brown.

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Es la 1:15.

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0: 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Es la 1:30.
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0: 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Es la una con 45 minutos.
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0: Son las dos.
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Son las 2:15.

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0: 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Son las 2:30.
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0: 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Son las 2:45.
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Son las 3. 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

0: 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Son las 3 con 15 minutos.
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0: 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Son las 3 con 30 minutos.
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0: 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Son las 3:45.
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Son las 4. 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

0: 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Son las 4 con 15 minutos.
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0: 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Son las 4 con 30 minutos.
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4: Son las 4 con 47 minutos. 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

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Son las 5. 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
1: Buenas tardes, ¿me puede complacer con la canción de Y por lo pronto de Alfredito Olivas? Muchas gracias. Un saludo a mi hermano desde Hermosillo, Sonora. Te amamos, gordo.

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1: Hola Richard, buenas tardes, saludos al amor de mi vida, al de mi corazón, a mi negrito chulo, y que si por favor me puedes complacer con la canción que se llama Eres Tú, que la canta MX Lo, yo soy Cana. Amorcito mío, mi precioso, viejitos bonitos, te extraño muchísimo, mi cielo, y quiero decirle que le estoy muy agradecida a Dios por tenerlo en mi camino, y no olvide que su chaparrita está aquí bien firmes, esperándolo con los brazos abiertos, pensando en usted 24/7, te mando muchos besotes, bebé, un abrazo de oso, papi. I love you, crazy, de parte de tu esposa Alma. Gracias, Richard.

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1: Buenas tardes, dicha. ¿Me puedes poner una canción? Mi sangre, mi cuerpo, me encanta, me encanta, ya, mi pepe, mi vida, es para ti, mi cuerpo en la miel, me hace mucha falta, le mando muchos besos, le mando mucho corazón, mi pate, tu hija Catalina, las dichas.

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0: 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Son las 5 con 15 minutos.
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11: Buenas tardes, quiero mandarle un saludo a mi hijo David. Te quiero dedicar una canción que la canta Los Bondadosos, se llama la canción Perdóname, Mamá. Saluditos, mi niño, cuídese mucho, bendiciones a todos.

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1: Hola, buenas tardes. ¿Me puede poner la canción de Gavilano Paloma de José José? Para mi hijo, te amo mucho, papi. Que Dios te bendiga y te guarde. Échale muchas ganas.

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1: Hola, me voy a complacer con una canción de Broncos, Sergio el Bailador. Esta canción es para que se pongan a bailar los de la cocina. Para Andrés Valdovinos, de parte de Lip, y también para todos tus compañeros que están en la cocina. Saludos y cuídense mucho.

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Son las 5 con 30 minutos. 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
8: Hola, buenas tardes. Quiero mandar una canción a un amigo muy especial. Quiero dedicarle la canción de Ya Borracho, Herencia de Grandes, de parte de su mamacita. Gracias.

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1: Hola, buenas tardes, le quiero mandar saludos a mi tío Rafael desde Colima hasta Manzanillo. Creo que le pongan la música de 2 más 2.

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1: Hola, buenas tardes, Richard. Quiero mandar un saludo. Hola, amor. Solamente quiero hacerte saber que te amo mucho. Te extraño demasiado. Tengo tantas ganas de verte. Quiero también que sepas que eres mi inspiración, mi motivación de día con día. Échale muchas ganas, no te rindas. Y tú ya sabes que todo para adelante y nada para atrás, ¿va? Quiero ver si me pueden complacer con una canción. Y ahí estabas tú con Karin León. Osito, te amo demasiado y ya no me hagas sufrir, ¿eh? Ya no me hagas extrañarte tanto. Te amo.

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1: Hola, buenas tardes. ¿Me puedes poner, por favor, una canción de Don Omar que se llama El Señor de la Noche? Y quiero mandar un saludo con mucho cariño para ti, mi amor, que espero me estés escuchando. Y deseo que tengas un muy bonito día. Yo sé que sí. Te amo mucho, nunca lo olvides. Te mando muchos besos, muchos abrazos. Y recuerda que siempre estás en mi corazón y en mis pensamientos.

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0: 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Son las 5 con 45 minutos.
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7: Hola, Richard, buenas tardes. ¿Me puedes complacer con la canción Loco Enamorado con Fonseca? Y quiero mandarle un saludo a mi amorcito, mi morenaxo. Mi amor, te mando muchos besitos, mi amorcito. Te extraño, ya espero verte pronto. Deseo que tengas una muy linda tarde, mi amor. No dejes de sonreír, no olvides que te amo. Y pues por ahí tenemos algo pendientito. Te amo mucho, mi amor. Cuídate. Besitos. Bye.

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1: Hola, buenas tardes. Quiero mandar saludos para Rafael Araiza Ávila a Manzanillo con la canción de Banda Zorro, A mí que me lleva el diablo.

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1: Buenas tardes. Quiero solicitarle la canción Hechicera de Maná, dedicada para todos mis amigos de Chan Diablo, para Willy, para Dieguito, para Vallecillos, para Perrito, para Otón, para Calleros, para Pancho Francisco del Ángel, para todos los bolseros, tenderos, cocineros y maquileros de Chan Diablo. Saludos a todos.

0: 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Son las 6. 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
1: Hola, ¿qué tal? Buenas tardes. Quiero mandar un saludo para mi flaquito, chulo, hermoso, precioso. Te amo, mi amor. Te amo mucho. Nunca lo olvides. Échale muchas ganas. Recuerda que siempre voy a estar para ti, para apoyarte en todo lo que necesites. Te amo, te amo, te amo. Y a ver si me puedes complacer con la canción Te Pienso, de Carlos Luengo. Gracias.